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1: Mitad de semana, día miércoles, comenzando un nuevo día de Alto Voltaje. La energía sigue al máximo. Bienvenidos a Alto Voltaje. Aquí las guitarras siguen sonando fuerte y el rock latino mantiene viva toda su historia. Sube el volumen. Aquí comienza Alto Voltaje. Bienvenidos.

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1: Continuamos con Alto Voltaje. Ahora llega Michael Erickson, uno de sus temas más recordados, A un Minuto de Ti. Mezcla melancolía y melodía en una canción que marcó fuerte en la radio de los 90. Pop, rock elegante y directo al corazón. Escuchamos a Michael Erickson acá en el Alto Voltaje con A un Minuto de Ti.

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2: Alto Voltaje continúa, esto sigue, no para, con toda la energía arriba. Sube la energía con un recorrido por los grandes clásicos de Miguel Mateos. Ahora vamos a revisar un megamix que reúne canciones que definieron el sonido rock argentino en los 80 y 90. Pura nostalgia y potencia al aire. Escuchamos a Miguel Mateos en Alto Voltaje.

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1: Seguimos con el rock latino arriba en Alto Voltaje. Ahora el blues argentino toma la señal con Memphis La Bluesera, Blues de Rosario. Transmite calle, sentimiento y una interpretación cargada de autenticidad. Una banda clave para entender el blues en español. Escuchamos a Memphis La Bluesera con Blues de Rosario en Alto Voltaje.

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1: Sigue el Alto Voltaje arriba. Ahora suena Maná, con una canción distinta y profundamente social. Desapariciones. Habla sobre el dolor y la incertidumbre provocada por las dictaduras latinoamericanas. Un tema intenso que mantiene toda su fuerza con el paso del tiempo. Escuchamos a Maná con Desapariciones en este El Alto Voltaje.

0: terminamos el alto voltaje de este miércoles. Gracias por acompañarnos en otra jornada de música y potencia al aire. Mañana seguimos con más rock y más clásicos inolvidables. Hasta mañana. Esto fue Alto Voltaje.
1: Vamos bajando el volumen, pero la energía queda encendida. Gracias por acompañarnos en este viaje de guitarras, historias y rock latino. Álvaro Acevedo apaga los micrófonos de Alto Voltaje. Y recuerda, el rock latino no envejece, solo sube el voltaje. Nos reencontramos en la próxima descarga.
2: Gracias. Totales.
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5: Exactamente las 9 de la noche. ¿Buscas un lugar donde encontrar lo mejor para la previa o celebración con amigos? ¿Quieres disfrutar de una variedad infinita de bebidas, vinos, cervezas y licores? ¡Ah, y excelente atención! 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
2: Son las 9 de la noche, 15 minutos.
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1: Son las 9 de la noche, 45 minutos.
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4: Exactamente las 10 de la noche.
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1: Son las 10 de la noche, 30 minutos.
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1: Son las 10 de la noche. 46 minutos.
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4: Exactamente las 11 de la noche.
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1: Son las 11 de la noche, 16 minutos.
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1: Son las 11 de la noche, 32 minutos.
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1: Son las 11 de la noche, 45 minutos.
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1: Son las 0 horas, 2 minutos.
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4: ¿Qué tal, amigos de la 98.7? Soy Carlos Esquivel y hasta ahora los quiero invitar a escuchar mi canción Me cansé de amarte.

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1: Son las 0 horas, 31 minutos.
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1: Es la 1:49.
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0: En Ritmo FM te indicamos la hora.
1: Exactamente las 2 de la mañana.
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1: Son las 2 de la mañana, 16 minutos.
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1: Son las 2 de la mañana, 30 minutos.
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1: Son las 2 de la mañana, 47 minutos.
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1: Son las 3 de la mañana, un minuto.
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1: Son las 3 de la mañana, 32 minutos.
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1: Son las 4 de la mañana, 15 minutos.

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1: Son las 4 de la mañana, 31 minutos.
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1: Son las 4 de la mañana, 46 minutos.
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1: Son las 5 de la mañana, 3 minutos.
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1: Son las 5 de la mañana, 15 minutos.
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1: Son las 6 de la mañana, 16 minutos.
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2: ¿Le ponemos bueno?
3: Sí,
2: ya, partamos.
4: Permiso.
2: Bye.

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0: fallecimiento de don Jorge Orlando Paredes Martínez, que en paz descanse.
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0: Muy buenos días. Desde este momento y durante una hora, el tío George se viste de charro para presentar los mejores exponentes de la auténtica música ranchera. 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
1: ¿Qué tal? ¿Cómo les va? Muy buenos días. ¿Cómo amanecieron? Frías mañanas, parece invierno, pero estamos en otoño. 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

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Muy bien, sigamos con la música de Brisa del País del Norte.

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1: Son las 7 de la mañana, 15 minutos.
2: 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Sigamos con la música.

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1: Son las 7 de la mañana, 31 minutos.
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Muy bien, sigamos con la música de Brisa del País del Norte.

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1: Son las 7 de la mañana, 47 minutos.
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0: Llegamos al final. 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
10: Exactamente las 8 de la mañana.
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1: Son las 8 de la mañana, 30 minutos.
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0: Una pausa y volvemos con el matinal de la 98.7 al ritmo de la mañana. 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
7: Son exactamente las 9 de la mañana.
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1: Nueve de la mañana con 15 minutos, señoras y señores, ¿cómo están? ¿Cómo les va? Gusto de saludarles. Comienzo un nuevo capítulo de Al Ritmo de la Mañana, solo por la 98.7 Ritmo FM.

0: Sí.
1: Pero, ¿por qué hace tanto frío?
0: Oye, sí, que ya que la corten, ya, si ya nos dimos cuenta que hacía frío, pero ya, ¿para qué más?
1: ¿Para qué más, señoras y señores? A ver,
0: ya, déjeme, ya es abuso. Ya
1: déjeme ver de inmediato en cuánto estamos en generosos 8 grados. Sí. Pero la máxima va a ser de 20 y esa va a ser tipo 2-3 de la tarde. Esa es la hora de las máximas en estos días, tipo 2-3 claro. de la tarde, hora de sí. almuerzo.
0: Y después empieza a bajar tipo 5-6 y ya estamos cagados frío, ¿no?
1: Pero si eso me pasa, cuando llego en la tarde a hacer el programa llego acalorado, pero cuando lo estoy terminando me vuelve a dar frío.
0: Cuando estás acabando ya te va frío.
1: Claro.
0: Sí, el programa.
1: El programa y el, sí, sí, sí. el ya vale.
0: Sí, sí, de eso estamos hablando.
1: Por supuesto.
0: Oye, hoy jueves 28 ya.
1: 28 de mayo.
0: Sí. Saludando a...
1: A los amigos de nombre Germán. A todos los Germán. Los
0: Germanes, es.
1: Sí, señor.
0: Para todos los Germán que están en la sintonía, un gran abrazo, un gran saludo. En el día de su onomástico, no se pasen rollo porque Santo tendría que trabajar en radio nomás, pero claro. Ya. Y también saludar a los cumpleañeros y cumpleañeras
1: de este 28 de mayo.
0: Sí,
1: felicidades. Miren, ya nos dicen esto al WhatsApp. Muy buenos días, saludos. Hace frío porque hoy juegan los pingüinos.
0: Ah, de verdad que hoy día juegan los pingüinos.
1: Ah, sí, pues a las 8:30, ¿no? Eso dijimos
0: sí,
1: ayer.
0: Sí, señor.
1: 8:30.
0: Sí. Juega Universidad Católica con Boca Junior, ¿no?
1: Con Boca Junior.
0: Buen partido, buen partido. Hay que verlo, hay que verlo. Tengo reunión hoy día en la compañía.
1: Ah, no va a poder. No. Yo al viejo romanticismo voy a buscar si algún coleguita de Santiago Llámese Radio lo va a transmitir.
0: Claro, Llámese Radio.
1: Llámese Radio.
0: Oye, así es que, bueno, como les digo, un día que está totalmente frío, pero con un ambiente distinto porque se acerca el fin de semana de los patrimonios. Recuerde que hay actividad en Zúñiga, sábado y domingo, ¿ya? Pueblo típico.
1: Así es.
0: Así es que va a ser una linda fiesta, ¿ya? Hoy tenemos la entrevista con el Seremi de Economía.
1: ¿Es llamada telefónica o viene?
0: Con llamado telefónico llamado porque telefónico. Él está en sus labores, ¿no es cierto?, allá en la capital regional, pero sin embargo... quiere conversar con nosotros. Y estos días hemos conversado con hartas autoridades, ¿eh?
1: Así es.
0: ¿Ya? Así es que para que estén atentos, porque alrededor de las 10:15, 10:30, por ahí, nosotros vamos a estar estableciendo este contacto con el Seremi de Economía. ¿Ya? Importante el tema económico, creo que es más que relevante en estos momentos.
1: Sobre todo cuando hay discusiones parlamentarias, mega reformas, que sí, que no, que nunca te decides.
0: Sí. Lo que yo me he dado cuenta, cada vez me convenzo más, por Dios, que sucia es el mundo político.
1: Ay, ay, ay.
0: Qué sucio, qué bajo, qué rasca. Yo lo tildo esa rasca, porque lo que menos le importa es la ciudadanía. Ellos defienden el fundito nomás, ¿ya? La cuota de poder que a ellos les corresponde. 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
1: Ah, a raíz de que ya
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0: ¿Eh? Rico. Yo me acuerdo cuando recién llegué aquí, pasaba por esa cuadra, antes que pusiera el local, yo después fui vecino ahí, y sentía el aromita ese del maní tostado, ese, ¡ay, qué rico!
1: ¿Le gusta el maní tostado?
0: Me encanta.
1: ¿Sí?
0: Sí.
1: ¿Y confitado?
0: También.
1: También le gusta.
0: Me gustaba el que vendía el conejo.
1: Ahí me perdió.
0: ¿Te acordás? Ese que puso la,

0: cadena desde Nueva York acá a Chile.
1: No, nunca lo probé.
0: El maní, pero si en Rancagua lo vendían, pero por... Se pusieron como 30.000 carros en Rancagua. Él entregaba la franquicia después.
1: Ah, claro, claro.
0: ¿Te acuerdas que él llegó con el negocio?
1: Vez en el Paseo Humada.
0: En el Paseo Humada estaba lleno.
1: Pero
0: Paseo Independencia también.
1: En Independencia compré alguna vez maní, no sé si era ese.
0: Ese tiene que ser.
1: Porque me llamaba la atención, de hecho, el aroma también.
0: Sí, es que... Una vez él en un reportaje contó cómo lo hacía.
1: Y donde menos andaba, en el Paseo Humada, en todo caso.
0: Sí, pero allá en el Paseo Humada también. Es que en realidad recorrió todo el país.
1: Claro, cualquier paseo.
0: Es larga la historia del conejo.
1: Me imagino.
0: Después le vamos a echar un vistacito a eso.
1: Ya.
0: 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Nosotros preparándonos ya para este fin de semana, como les decía, con harta actividad, con hartas cosas. El fin de semana de patrimonio, se celebra en todo Chile, ya en todas las localidades, en todo lugar donde haya algo patrimonial, va a estar a disposición y a vista del público, ya, de quien quiera ir. Acá nosotros tenemos nuestra fiestoca en Zúñiga.
1: Así es.
0: Así que a prepararse, porque el día domingo, al mediodía, en la parroquia que hay allá, la parroquia de Zúñiga, Nuestra Señora La Merced, creo que se llama, habrá una misa a la chilena. Son lindas.
1: Este fin de semana.
0: Muy bien. 9:22. Buena hora para ir a escuchar buena música.
1: Buena
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1: Nueve y 31 minutos Al Ritmo de la Mañana a través de la 98.7 Ritmo FM, la de siempre, 28 de mayo, jueves, semana que transcurrió rápido, en un mes que para qué decir que transcurrió rápido, dentro de un año, que más rápido aún ha transcurrido.
2: ¿Qué quiere que le diga?
1: Claro.
2: Oiga, hay cosas que hay que destacar que son dignas de imitar.
1: A ver, ¿qué hay que imitar?
2: Leyendo en un post, ¿se le dice cuando lo escriben en el muro de ellos? ¿Sí?
1: En una publicación. Post,
2: ¿ya? De el concejal Manuel González Torres, de la vecina localidad
1: de Peumo. Ah, de Peumo, ya.
2: Ya. Hablando de seguridad pública. Dice, fueron innumerables los reclamos de vecinos y comerciantes respecto de los problemas asociados a los acomodadores informales de vehículos, especialmente por situaciones de inseguridad, incivilidad, cobros indebidos y uso inapropiado del espacio público. Cabe señalar que en diciembre pasado se aprobó una primera ordenanza sobre esta materia, sin embargo, en la práctica resultó insuficiente para enfrentar adecuadamente esta problemática. Por ello, impulsamos con fuerza una nueva normativa con mayores herramientas de fiscalización, sanciones más claras y una prohibición expresa de esta actividad en la vía pública, respondiendo así a una demanda de la comunidad por mayor seguridad y orden comunal. Agradezco la voluntad política de la Administración Municipal y de los demás integrantes del Consejo Municipal por apoyar en forma unánime esta iniciativa que permitirá avanzar en una comuna más segura, ordenada y respetuosa del espacio público para todos. Esto lo firma don Manuel González Torres, concejal de la ilustre Municipalidad de Peu.
1: Saludos al concejal González
2: de Peu. Yo los saludo y los aplaudo al consejo, al alcalde, a todos, porque quiere decir que se va tomando en cuenta la opinión de la ciudadanía. ¿Cuántas veces acá y desde años hemos venido exponiendo esta misma situación de estos estacionadores ocasionales que muchas veces están más curados que el hilo para el 18?
1: Ayer me tocó ver uno.
2: ¿Ya?
1: Y en el centro.
2: Mal. Oye, con un aspecto de cualquier cosa, más encima si tú no le das te insultan, amedrentan a las damas, que sobre todo cuando las ven que van solas. Yo creo que es un gesto digno de imitar. Atención municipio, atención concejales, atención alcalde. Si Peumo lo hizo, San Vicente también lo puede hacer. Y como dice muy bien acá al final de su escrito, el concejal Manuel González, ya él dice que están invocando ya por un Peumo más seguro, con más orden,
1: claro,
2: con más respeto, y yo creo que eso es plausible, digno de imitar. Se las dejo ahí nomás, ya. Así que ojalá que
1: si le hizo Peumo, ¿por qué no hacerlo acá? ¿Ya? ¿Por qué no hacerlo acá? De hecho ya nos están diciendo aquí, podrían hacer lo mismo acá con los estacionadores. Anoche pasé un mal rato con uno de ellos detrás del aquí en Avenida España.
2: Sí. Alcalde, no cuesta mucho, ¿ya? Concejales, no cuesta mucho, tienen que ponerse de acuerdo y sacar una ordenanza de la prohibición total, tal como lo dice acá, para todos estos estacionadores, ¿ya? Ocasionales, ¿ya? Acomodadores informales de vehículos, como se le pone acá. Y dice Manuel González, esta iniciativa que permitirá avanzar en una comuna, escuche bien esto, más segura, ordenada y respetuosa del espacio público para todos. Ojalá que eso quede, ¿eh? Si hay algún concejal que esté escuchando,
1: sí.
2: Que lleve esta moción al consejo, ¿ya? Y terminar de una vez por todas con el cosito que cualquiera se pone un chalequito amarillo y se necesita unas moneditas para copete o para droga, ¿ah? Empieza a acorralar a la gente.
1: Ya, este mismo amigo que nos dice que pasó un mal rato con uno de ellos por aquí en Avenida España, nos dice, después lo dejé nomás ya que estaba en pésimas condiciones, para no decir que estaba
2: asegurado. Yo te digo, durante el día nuestras calles están concesionadas para los parquímetros, ¿no es cierto?
1: Claro.
2: Eso tiene un horario. Termina ese horario y las calles quedan para que cualquier usuario de la ciudad se estacione como quiera, donde quiera y sin tener que pagarle nada a nadie. Porque ¿cuál es el verdadero y real servicio que prestan esta gente? Ninguno. Porque primero no cuidan ni tu vehículo. Segundo, no están ordenando absolutamente nada porque en los horarios posterior a los parquímetros, ¿ya? El tránsito disminuye considerablemente, el lugar de estacionamiento está disponible en todos lados, entonces no prestan ninguna utilidad. Ahora sí, si el alcalde y el consejo municipal consideran que hay gente que necesita ese dinero por una necesidad social, económica, autorícenlo, pues. Denle una credencial, invítenlos a postular, ¿no es cierto? Y que tenga una ficha de condición social y a ellos se les autoriza para estacionar en determinadas calles con una propina voluntaria. Eso, digamos, si es que quieren manejar, porque por ahí leí que, oye, pobre gente, que aquí, que allá. Mire, uno tiene que tener conciencia de muchas cosas. Uno sabe que el alcoholismo y la drogadicción son una enfermedad, eso está claro. Que hay gente en situación de calle, también está claro. Pero el resto de la gente no tiene por qué pagar las consecuencias de esa persona. Porque si fueran personas tranquilas, le creo. Pero son personas que insultan, ofenden. Yo he visto hasta pegarle patada a los autos cuando no le dan plata.
1: Sí.
2: Les pegan a los espejos laterales para destrozarlos. Insultos a garabato pelado. Ya que van a cagar y este, y aquí, y todo porque no les dan una moneda. Nadie está obligado a darles plata. Entonces, cortemos la chacota, pues, señor alcalde, señores concejales. Peumo lo hizo, ¿ya? Y aquí lo está informando con bombo y platillo, ¿no es cierto? El concejal Manuel González Torres. ¿Por qué no se puede hacer acá en San Vicente? Hago la pregunta. ¿Cuál es el impedimento? ¿Ah? Esto es una petición que nosotros la venimos haciendo aquí, a consecuencia de los auditores, para que se norme. Nunca lo hicieron en el gobierno municipal anterior y hasta el momento tampoco se ha visto una reacción en este gobierno o en esta nueva administración. ¿Ya? Entonces, si hay algún concejal que esté en sintonía y que quiera echarle mano a esto, contáctese a lo mejor con los concejales de Peumo y vean cómo lo hicieron. Si es que ustedes consideran que es muy difícil de hacer, digo yo, ¿no? ¿O no? Es que a veces los veo más lentos que un bolero. Pues. Mi crítica va a ser siempre hacia la ineficiencia. Siempre. ¿Ya? Siento que el sistema público es demasiado lento, torpe y descoordinado. Perdónenme, pero así lo veo. Y apoyo a muchos auditores que nos llaman acá y nos escriben, como el que nos está escribiendo, que pasó un mal rato ayer, y como muchos más.
1: Sí, de hecho pone, y los que están en la plaza te obligan a lavar el auto.
2: Además, pues, ¿quién los autoriza a eso? ¿Quién les dio esa facultad? ¿En qué está seguridad pública? La gente, los fiscalizadores que andan ahí, que no eliminan a esta gente de las calles, la sacan de circulación, decirle que eso no se puede hacer y que se le levante una infracción y lo tapan con parte y multa.
1: A ver, nos dice acá una auditora, el estacionamiento de un supermercado. En la tarde usted pasa por ahí, hay varios tomando y drogándose.
2: Sí, hay paciencia de todo el mundo.
1: Claro, pasado a marihuana ya no hay respeto y son muy agresivos y ordinarios. Ojalá tomen cartas en el asunto porque es bien desagradable, nos dice acá una auditora.
2: Yo aquí le hago el llamado al alcalde, a los concejales, pero también a seguridad pública. Empiezan a ponerse las pilas, chiquillos, y a tomar ya más control del rango que ustedes tienen. Y también le hago el llamado a carabineros. Ustedes tienen todas las facultades legales. No es posible que haya gente que esté bebiendo en la vía pública y drogándose en la vía pública, vista y paciencia de toda la gente, de los niños, adultos mayores, de todo el mundo. O sea, ¿hasta cuándo tanta permisividad? ¿Ya? O sea, ¿por hacerse la vía fácil? No, pues si ustedes no fueron contratados ni prestan un servicio de hacerse la vía fácil. Ya, ustedes son de orden y seguridad. Y por eso ustedes reciben un sueldo. Y deben cumplir esa misión. Lo mismo el señor alcalde y los señores concejales. Aquí nadie les está pidiendo un favor. Es lo que ustedes tienen que hacer. Para lo cual fueron mandatados. Por la gente cuando les dio su voto y los eligió. Y además reciben platita por esa cuestión. Así que aplaudo nuevamente al municipio de Beumo, al alcalde, los concejales y a todos los que estuvieron involucrados en esta decisión, que es una decisión de ejecutar las cosas como corresponde. He dicho. Ah, me enojé también.
1: Ya. Se enojó.
2: 9:42,
1: 18 minutos para las 10.
2: No, es que me dencha la rabia.
1: Vamos a estacionar por ahí con buenas canciones.
2: Claro, con bicicleta.
1: Claro, con bicicleta. Era el ritmo de la mañana.

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4: Estamos de vuelta. 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

0: Muy bien, las 10 de la mañana con 17 minutos, T. George, de vuelta en Al Ritmo de la Mañana, solo por la 98.7 Ritmo FM, pero yo me voy a mover para allá, T. George, porque vamos a conversar con alguien, así que voy a bajar aquí.
1: Deje línea abierta ahí.
0: Sí, tengo acá la línea abierta.
1: Perfecto, nosotros vamos, tal como lo anunciamos durante la mañana, vamos a conversar con nuestro Seremi de Economía, quien muy gentilmente ha accedido a esta conversación. Seremi, muy buenos días, ¿cómo está?
0: Tengo mi línea personal, así que se lo voy a llevar para
1: sí,
0: allá. Tío.
1: Ya, vamos ahí a esperar entonces para establecer el contacto directo con nuestro Seremi de la región, Seremi regional, ya que va a acceder a conversar con nosotros, Roberto.
0: Ya, ahora sí lo tengo. ¿Me escucha bien por acá usted,
1: Tío? Sí, yo perfecto.
0: Ya, perfecto. Tengo entonces en la línea telefónica al Seremi de Economía de la región de O'Higgins, el señor Juan Carlos Meléndez. Seremi, muy buenos días. Bienvenido a Radio Ritmo de San Vicente de Tahuatahua.
2: Muchas gracias, Roberto, y muchas gracias también a la invitación y, por supuesto, saludar a todos los que nos están escuchando en la Radio Ritmo.
0: Le cuento, Seremi, se encuentra también conmigo Jorge Arragada, Tío George, conocido acá en Radio Ritmo, quien también le va a saludar ahora.
1: Un gusto saludarle, Seremi, encantado y así podamos conversar.
2: Igualmente, Jorge, saludo.
0: Perfecto, Seremi. Bueno, de un tiempo a esta parte, desde que se constituyó el gobierno del presidente Kast, se ha estado trabajando fuertemente en un plan de reactivación económica a nivel nacional y, por supuesto, esto también repercute, obviamente, acá en la región de O'Higgins. ¿Cómo se ha enfocado este plan de reactivación económica acá en nuestra región, Seremi?
2: Mire, bueno, usted sabe que la semana pasada se fue aprobado en la Cámara de Diputados este plan de reconstrucción nacional y desarrollo económico y social, y ahora debería pasar al Senado el 2 de junio. Pero con respecto a este mismo tema, a nivel nacional, a través del tiempo, ha sucedido que hemos tenido muy poco crecimiento. Y para que las personas, los que nos están escuchando, entiendan un poco, porque de repente puede sonar muy ajeno el tema del crecimiento económico, tiene que ver, lo pueden ver como si fuese una moneda. ¿Qué quiere decir esto? Que es como tiene cara y sello, ¿verdad?
0: Claro.
2: Entonces, por un lado, nos encontramos que está el crecimiento económico y si uno da vuelta a la moneda, eso genera empleo. ¿Y qué es lo que pasa? Que en la región de O'Higgins no estamos muy ajenos a lo que ha sucedido en el país. Por ejemplo, yo te cuento que en la región de O'Higgins actualmente existen aproximadamente 37.000 personas, o sea, toda la comuna de Chimbarongo está buscando empleo y no lo encuentra. ¿Ya? Con respecto, por ejemplo, tenemos actualmente 11.000 personas que están actualmente, hace un año atrás, y hace un año atrás no encuentran empleo, y hace un año, y eso lo que complica totalmente lo que está sucediendo a nivel regional. Por ejemplo, te digo que el Plan de Reconstrucción Nacional de Desarrollo Económico está apuntando una medida que se llama al crédito tributario y protección del empleo formal. Esta medida que está apuntando especialmente a lo que son a las pequeñas y medianas empresas. Este crédito fiscal lo que hace es que a las personas que tienen este tipo de remuneraciones, que están en esos ingresos, le permite que exista una devuelta, por así decirlo, de un crédito que va de un 15% de la remuneración.

0: obligaciones a la empresa. Entonces, cuando nosotros actualmente en la región tenemos la persona ocupada por la rama económica del comercio, es la principal actividad económica que nos está dando la posibilidad de empleo. ¿Cuál es el comercio? Estamos hablando de comerciantes de la botillería, claro, del almacén. Entonces, eso nos tiene que preocupar demasiado a toda la región de O'Higgins. Es sumamente importante porque esa cantidad de dinero que va a ir de vuelta es exclusivamente a esas pymes que los ingresos que se tienen son otorgados por la pequeña y mediana empresa. Entonces va a existir una devolución de ese dinero al PPM, al IVA, y todos los que son comerciantes saben que contratar hoy en día a una persona es sumamente difícil.
1: Seremi, en ese
0: entonces
1: sentido,
0: esta medida va en directo beneficio de todos los comerciantes, de aquellos emprendedores que está la situación sumamente complicada, porque sabes que, Jorge, ha disminuido prácticamente un 10% el empleo en ese aspecto. Tenemos dificultades tremendas también en lo que tiene que ver con las exportaciones, tenemos un estancamiento del consumo. Entonces, esta medida que está otorgando nuestro presidente José Antonio Kast y nuestro ministro también, Daniel Mas, va en directo beneficio al empleo.
1: Seremi, en ese sentido hay un factor muy relevante que tiene que ver con la agilización de permisos también para poder impulsar negocios, crear empresas finalmente.
0: Sí, esta medida, espérame, espera un poquito, que estoy moviendo aquí, estamos en terreno. ¿Qué es lo que pasa? Es que, como tú dices, está totalmente alineada con respecto al crecimiento de la empresa. Pero generalmente esto está dirigido a la protección de la informalidad también, para que no se siga generando más informalidades. Yo te digo que existe aproximadamente un 30% aquí en la región que se encuentran trabajando de manera informal. Y tú sabes que eso trae muchas consecuencias, muchos pocos beneficios también para nuestros emprendedores y nuestras pymes. Entonces también, con respecto a lo mismo que estaba conversando del crédito tributario, de protección al empleo, esa medida va directamente de beneficio a nuestros pequeños y medianos emprendedores. Mira, por otro lado, te quería conversar, tiene que ver con la inviabilidad tributaria. Tú sabes que se quiere llegar hasta un 23%. Actualmente, para quien te sepa, existe un 27% del impuesto. ¿Y qué es lo que ha pasado a través del tiempo? Esta rebaja permitiría a la empresa llegar a un 23%, como te digo, pero eso significa que vamos a ser mucho más competitivos. Porque si tú puedes ver algunos gráficos con respecto a través del tiempo, nosotros, a medida que hemos estado subiendo las tasas, el mundo, los países de la OECD, han estado bajándola a través del tiempo. ¿Y qué significa eso? Que finalmente los inversionistas, porque nosotros necesitamos aquí en la región inversión para que se genere más empleo, ¿verdad? Hace que finalmente ellos digan, no, ¿sabes qué? Existen otros países, existen otros lugares que me están dando me están dando mayores certidumbre con respecto a mis inversiones. Y yo te digo que eso es sumamente esencial, porque, por ejemplo, si tú eres un arrendador, por ejemplo, llevémoslo a los pequeños emprendedores. Yo también he trabajado en emprendimiento, he sido comerciante, etcétera. Entonces, cuando a mí me dicen, un arrendador de un local, me dice, ¿sabes qué? Yo te voy a arrendar esto a cierto monto, pero ¿sabes qué? Yo esto lo voy a vender y no sé si el próximo vendedor a ti te va a dar la posibilidad, a lo mejor puede que te suba el arriendo. Eso aquí, ¿qué me provoca a mí? Que yo no voy a tener certidumbre. y para los empresarios, para los pequeños emprendedores, la incertidumbre es fatal. Entonces yo digo, no, ¿sabes qué? Voy a ver otro lugar porque finalmente a mí no me va a servir esto porque me puede que me suban.
1: Seremi, en ese sentido, ¿cómo se les apoya?
0: ¿Cómo?
1: En ese sentido, Seremi, ¿cómo se les apoya?
0: Mire, ¿tú te refieres a qué? ¿A los emprendedores?
1: Exacto.
0: Se le apoya específicamente en dándole las posibilidades de incertidumbre y que se reactive también la economía. Eso es finalmente. Si yo estaba comerciando con la Cámara de Comercio y finalmente lo que ellos necesitan es que tengan la posibilidad de que llegue más dinero a los bolsillos de las personas. Si eso es, ellos necesitan trabajo. Y cuando la actividad económica existe mayor dinamismo, ¿qué es lo que se traduce eso? Se traduce en que ellos tengan mayores ventas, que puedan sacar sus productos. Y esto es una medida, como te digo, el Plan de Reconstrucción Nacional de Desarrollo Económico es una medida que va fuertemente enfocada en generar y potenciar el empleo en nuestro país y en nuestra región. Si finalmente eso es. Y mira, con respecto a eso, también tenemos, por ejemplo, que el sector de la construcción también ha disminuido un 11% en nuestra región. Un 11% es bastante. Porque entonces cuando dicen la exención del IVA a la vivienda, eso también va directamente al empleo. Recuperar el empleo, ya que ha caído, como te digo, un 11% con respecto a años anteriores, y eso nos permitiría a nivel, por lo menos a nivel nacional, un 180.000 empleos adicionales. ¿Qué es lo que pasa? Que con la exención del IVA, ¿qué es lo que hace? Que obviamente reducen los precios de las viviendas, y al reducirse el precio de las viviendas, la gente obviamente puede optar a esa compra, pero también lo que hace es poder sacar el stock que existe de la vivienda nueva que no ha podido ser vendida. Y como se venden, ¿qué pasa? Que las empresas constructoras empiezan a generar nuevos proyectos. Y esos nuevos proyectos se traducen también en empleo. Entonces, así son varias medidas con respecto a reactivar la economía. Sí, mira, teníamos antes, Jorge, Roberto, teníamos antes, no sé, por ejemplo, a época de los 1990, teníamos un crecimiento económico del PIB promedio de, no sé, por el gobierno de Edwin, un 7,4, en Frei un 5,5, y todo llegaba a 5, 6, 7, y el último tiempo, los últimos 12 años, hemos estado en 1,8, 1,9, hasta un 2%. Entonces, como yo te decía, eso no podemos seguir manteniéndonos de la misma forma.
1: ¿Por dónde pasa eso, Seremi?
2: ¿Cómo? ¿Por dónde cree usted que pasaría esa disminución en los últimos 12 años del crecimiento?
0: ¿Sí? ¿Que se escucha bien?
2: No, le preguntaba que por dónde cree usted que pasaría la disminución del crecimiento en los últimos 12 años, porque hablábamos de entre 7 y 5 en los años 90, ¿ya? 2000, pero los últimos 12 años usted dice que ha disminuido a 1,8. ¿Por dónde cree usted que pasa esa disminución tan brutal, por decirlo así?
0: Es lo mismo que estaba conversando. Son diferentes medidas, pero yo te pudiese comentar que con respecto a ese mismo tema, que también tiene que ver mucho que ver con la tasa impositiva, también la tasa de impuestos que estamos el 27, si existe a partir de 2014 se ve progresivamente una disminución también del crecimiento económico porque no se está invirtiendo lo suficiente en el país, no se está generando. Mira, si te digo que en los países crecen las políticas sociales y todo se va generando por la recaudación que va teniendo el país, ¿verdad?
2: Sí.
0: Entonces, cuando uno ve, por ejemplo, un gráfico con respecto a la recaudación impositiva, uno podría ver perfectamente, si analiza el año 2013, antes de la generación del aumento de este impuesto, el 2013 la recaudación del PIB era un 17,5. Y actualmente está, al año 2023, por ejemplo, en 17,7 con respecto al PIB. Entonces, para que la gente entienda que ese aumento del 23 de ese aumento hasta que llegamos hasta el día, hasta el 27, no se ha traducido mayormente en recaudación. No se ha traducido mayormente en recaudación. Entonces, que nosotros, a la ciudadanía, nos digan que no, que saben que vamos a bajar el impuesto y dice se va a traducir en menos recaudación, efectivamente, pero no es significativo para nada, porque ya se probó empíricamente que eso no está funcionando, porque finalmente lo que nosotros necesitamos, como se traducía en los años 90, que la tasa era mucho menor, era que se generaba mucha más inversión. Y más inversión, se traduce en más trabajo, y para la gente, eso es lo que necesita actuar. Y eso es lo que necesita nuestra región finalmente, destrabar inversión. Miren, si nosotros, por ejemplo, una de las labores que uno tiene que realizar como Seremi es poder destrabar inversión. Y por ejemplo, tenemos 574 millones de dólares que que podríamos destrabar actualmente. Y existen como aproximadamente 1.700 millones de dólares que están en proceso del sistema de evaluación ambiental. ¿Y qué es lo que pasa? Que si nosotros le damos cierta estabilidad a este sistema económico, estabilidad total, ¿qué le podemos decir a los empresarios? Oye, ¿sabes qué? Aquí estamos en O'Higgins, dispuestos a recibirlo, van a tener certidumbre, y eso va a generar mayor dinamismo en la economía y va a afectar directamente a los bolsillos de todas las personas. Si nosotros somos como un carrusel, un verdadero carrusel a través del año, existen tiempos que son buenos, la época de prácticamente de cosechas, ¿verdad? De noviembre, diciembre, enero, febrero, marzo, pero después nosotros estamos totalmente estancados. Bien. Y para eso nosotros tenemos más industria, necesitamos más inversión,
1: claro.
0: Necesitamos potenciar turismo, impulsar el empleo formal. Entonces, cuando a mí me dicen, yo escucho diferentes posturas que son de oposición y dicen, sabes que esto va a ser para cierta persona, yo le digo, pero ¿cómo no han visto la realidad de la región y del país? ¿Cómo quieren seguir en lo mismo si esto ya no resultó? Esto ya no resultó y necesitamos más desarrollo económico, necesitamos más empleo para nuestra gente, si finalmente eso es lo que necesita la gente, la común y corriente, que necesita que el día de mañana traer dinero a sus casas. Eso es, muestran muchas otras medidas, Jorge, Roberto, ahí existen muchas otras medidas que están en este proyecto, que finalmente lo que va a ser reactivar, porque como les digo, comercio, menos casi prácticamente un 10%, la minería, menos un 35%, la construcción, un 11% menos. Entonces necesitamos que Chile vuelva a crecer como crecía anteriormente.
2: Esperamos tener un nuevo contacto con usted, Seremi, y ojalá tener mejores proyecciones, ¿no es cierto? Tener mejores noticias para nuestros auditores. El tema económico preocupa bastante y usted nos ha dado algunas directrices de lo que se está trabajando y para dónde tiene que ir encaminadas las políticas en nuestra región. Así que muy agradecido, Seremi, y esperamos, como le digo, más adelante poder tener mejores noticias y poder seguir conversando con usted.
0: Jorge, Roberto, para todos los auditores, tienen que estar tranquilos porque este gobierno está trabajando fuertemente en poder reactivar la economía. Vamos a fortalecer a las pymes, vamos a estar en terreno, vamos a destrabar inversión, vamos a potenciar el turismo, el sector agrícola e impulsar el empleo formal. Pero esto también tiene que haber algún tipo de iniciativa también del Parlamento. Y decir que a todos nuestros diputados que vean la realidad también económica de la región, porque sin duda, si no hay un cambio, vamos a seguir las mismas condiciones y no podemos seguir en esas mismas condiciones.
2: Perfecto.
0: Así que muchas gracias, Roberto. Gracias. Muchas gracias, Jorge. Muchas gracias a la Radio Ritmo en habernos escuchado. Y yo, por lo menos, feliz en poder volver a retomar una conversación junto a ustedes ya de manera presencial, si a ustedes les parece.
2: Estaremos en contacto. Muchas gracias, Seremi. Un abrazo.
0: Muchas gracias. Un abrazo. Que tengan buen día.
2: Buen día.
1: Ahí está. Ahí está entonces la conversación con el Seremi de Economía acá en la región de O'Higgins, el señor Juan Carlos Meléndez. 24 minutos para las 11, tío George.
2: Sí, señor.
1: ¿Le parece si vamos a...?
2: En sus manos, encomiéndole el recorrido.
1: La continuidad del programa. Al ritmo de La Mañana.

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1: Catorce minutos para las 11 al ritmo de la mañana, solo por la 98.7 Ritmo FM, 28 de mayo, Germán, el santoral del día de hoy. A todos los Germán, felicidades. A los festejados y festejadas de cumpleaños también, muchísimas felicidades en este día jueves ya, viernes chico, como le llaman algunos ya pensando el fin de semana directamente, que parte mañana, raudo y veloz. Algunos para descansar, momentos de ocio, los que les toca trabajar también, a todos harto ánimo. 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Notaría Camiruaga, la 10:49, música, después la pausa comercial y seguimos en el ritmo de la mañana.

0: Una pausa y volvemos con el matinal de la 98.7 al ritmo de la mañana. 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
0: 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Estamos de vuelta. Seguimos al ritmo de la mañana.

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1: Once de la mañana con 22 minutos, de vuelta en Al Ritmo de la Mañana, solo por la 98.7 Ritmo FM, la de siempre en este jueves 28 de mayo de 2026. En estos momentos ya en San Vicente de Tahuatahua hay 14 grados, como ya les reiterábamos, se espera que la máxima sea de 20 grados. No me quiero apresurar tanto, pero me salen unas pequeñas leves gotitas entre lunes y martes. Ahí, mientras más nos acerquemos a los días, esto ya se va a ir clarificando. Recordemos que para esta semana también habían anunciado lluvias. De hecho, para el día de ayer, unas pequeñas gotas en realidad habían anunciado. Las que finalmente, por lo menos en esta parte del mapa, no prosperaron. No sé en otros puntos del país en realidad, pero al menos por acá no fueron. Así que hay que ver si este pronóstico se mantiene, se intensifica o directamente se debilita. Lo que nunca se debilita, al contrario, siempre es bueno, es responder las dudas que uno tenga, sobre todo si estas tienen que ver con las aristas legales, sobre todo si estas tienen que ver con buscar una asesoría, clarificar cosas para después no vernos envueltos en problemas, en disyuntivas. Y es para eso que, una vez más, como ya lo venimos haciendo hace varios jueves, tenemos este espacio de asesoría legal acá en Ritmo FM 98.7. con las abogadas María Luisa Valdés y con Tatiana Fuentes, si no me equivoco el apellido. Sí, me los aprendí bien los dos nombres, ¿cierto?
2: No, Vía Valdés, María Luisa.
1: Sí.
2: Vía Valdés es junto. Díaz Valdés, no Valdés.
1: Ah, Díaz Valdés. Ah, perfecto. A lo mejor no se notó cuando dije Díaz, puede ser. ¿Cómo están, estimadas? Buenos días, gusto saludarle.
2: Hola, buenos días a todos los auditores. Aquí estamos nuevamente, Tatiana Fuentes, soy yo.
3: Buenos días a todos. En esta fría mañana habla María Luisa Díaz Valdés Castro, abogada, junto con Tatiana Fuentes. Esperamos resolverle todas las consultas que ustedes tengan en relación a cualquier materia. Así que si quieren llamen y nos consultan y no tenemos ningún problema en contestarles.
1: ¿Cuáles han sido las materias que han abordado durante los últimos días, por lo menos acá en la zona, estimadas?
2: Bueno, recuerdo respecto a cómo se tramitaba una posesión efectiva,
1: ¿sí?
2: Respecto a cómo se llama la usurpación de terreno, a los link respecto a los reclamos que se tenía al SEC,
1: ¿sí?
2: Respecto a cómo se llama el tema de los medidores o el trato que tienen los funcionarios de las compañías de electricidad. También la primera consulta fue respecto a las denuncias ante la Dirección del Trabajo sobre los trabajos a honorarios. Después, como se llama, tuvimos un caballero que me parece recordar el nombre de don Ricardo,
1: sí,
2: que estaba reclamando, sí, que él estaba reclamando respecto, como se llama, a las llamadas y los costos que le estaban haciendo a su tarjeta de,
1: claro,
2: de banco, que él no hizo nunca una compra, que le salían de otro país, en Chile, etcétera. Y también ahí le dijimos que tenía que ir a hacer la denuncia correspondiente y también al Cernar financiero respecto a cómo se llama el tema del reclamo de uso malicioso de su tarjeta. También hablamos respecto al arriendo que habló María Luisa, del contrato de arriendo, que había una arrendataria que hacía todo una mantención de los arriendos, pero respecto a quería saber cuáles eran las obligaciones que tenía el arrendatario y arrendataria.
3: Claro, respecto de qué es lo que pagaba el arrendatario y qué es lo que le correspondía pagar al arrendador. También revisamos ese tema.
2: También fue un contrato de honorarios y el tema de los loteos. que era había en el por Facebook, estaban ofreciendo lotes y había gente que había comprado esos lotes y lamentablemente, como se llama, lo están buscando a la empresa y la empresa todavía no se apersona.
1: Remarquemos un poco, volvamos a profundizar un poco en ese tema, porque la verdad es que constantemente estamos conociendo casos sobre eso. Bueno, de todo lo que hemos nombrado hemos conocido casos siempre, pero sobre este en particular, lo último que usted mencionaba, Tatiana, han florecido un montón de casos de gente que ve un terreno, ve una oferta en Facebook, se tienta, ya sea por el precio, las condiciones del terreno, pero por ahí eso ya es directamente una estafa o tiene indicios de estafa.
3: Lo que pasa es que, bueno, cuando uno va a comprar una propiedad, lo primero que tiene que hacer es revisar quién se la vende. El ideal es que tenga un domicilio en el cual uno poder ir al local de que, digamos, donde está asentado, donde tenga el domicilio esta propiedad, y poder conocer a la gente en persona que le está vendiendo esta propiedad. Porque muchas veces nos contaban además que las ventas se hacían por internet. O sea, iban a la notaría a firmar y de ahí no veían nunca más al vendedor. O a firmar promesas de compra-venta. Entonces, la primera indicación que uno les suele, digamos, señalar a los que quieren comprar o adquirir una propiedad, un terreno, lo que sea, es que conozcan, traten de informarse de quién es la persona que le vende. Luego también averiguar el RUT de esta empresa para poder revisarla ante el Servicio de Impuestos Internos, para poder revisarla, claro, en el Registro de Comercio, a ver cómo está operando esta empresa. Y algo muy fácil además es revisarla por internet. Sí, es muy fácil y muy cómodo muchas veces apretar el Google ahí, poner el número de RUT de la propiedad y poder chequear. Además, chequearla con el nombre. Muchas veces tiene nombre de fantasía, otras veces el nombre de fantasía corresponde a una sociedad inmobiliaria. Y revisar esta sociedad inmobiliaria, poner ahí reclamos, demandas, y muchas veces van a aparecer todas estas cosas, ¿ya? Y también ya más profundamente, encargárselo una persona a lo mejor que más sepa, revisar quién es el que realmente está vendiendo esta propiedad. Y ojalá poder asegurarse y revisar los libros en el conservador de bienes raíces, quién tiene el dominio de esa propiedad. Generalmente son parcelaciones o son fondos, predios grandes que se venden donde hay subdivisiones. También poder recurrir a la municipalidad, a ver si se han hecho los loteos que correspondan de acuerdo a los metrajes que están establecidos y permitidos por la ley. Eso es sumamente importante. Y otra cosa además que uno lo recomienda es ver qué posibilidades de agua tienen, porque muchas veces dice, sí, le hace un pozo, pero resulta que en los tiempos de sequía en este país, la verdad que la gente las ve bien verdes, no tienen agua y no tienen de dónde sacar. Entonces, ver qué posibilidades de factibilidad de agua hay, de hacer pozo, porque muchas veces se tiene que pedir autorización para poder hacer un pozo y ver qué posibilidades de derechos de agua puede tener.
2: Y no olvidar jamás, traten como se llama, de que el pago, si usted está interesado de comprar esa propiedad, no lo haga en efectivo, no pague las cosas en efectivo, deje un vale vista hasta que esté la inscripción realizada en el conservador de bienes raíces y deje una carta de instrucciones en la notaría.
1: A ver, le revierto la pregunta. ¿Cuáles son las señales o los indicios que dicen, alerta, esto podría ser riesgoso?
2: Es que, de por sí, por regla general, es revisar la misma página, si es en Facebook o en Marketplace, algo así se llama.
1: Sí, Marketplace, la plataforma de ventas de
2: respecto
1: Facebook.
2: Respecto a cómo se llama, ve acaso hay algún reclamo de otros usuarios, porque ya. La otra vez cuando Vista Verde o Hermosa, no me acuerdo cuál fue, era una vista, sí, una inmobiliaria. Lamentablemente, como se llama, ya uno googleaba y aparecía un reclamo. No compren ahí, si van a pagar, paguen como se llama, en efectivo. Yo rescaté mi plata porque era un vale vista, etcétera. Sé que, y dejar instrucciones en la notaría y para resguardar todo. Pero antes de todo eso, la prevención. ¿Cuál es la prevención? Es revisar las páginas donde se meten. Revisar cómo se llama, como decía, reiterar. Si está inscrita, si una inmobiliaria, en caso está inscrita en el registro de Serviu, porque hay un registro, por la OIRS pueden preguntar, ¿sabes qué? Necesito saber qué caso está inscrita esta inmobiliaria o esta ONG o etcétera, lo que está vendiendo. y ahí verificar, y si no está inscrita ya empezar como a dudar. Y ahí empezar, a veces hay una página que se llama reclamo.cl, que ahí reclama la gente, donde como se llama, de todo tipo, entre clínica, entre inmobiliaria, algún servicio que entregó cierta persona, las compañías de teléfono, etcétera, siempre ahí en reclamo.cl.
1: Sí, acabo de entrar a la página, estoy viendo una cantidad, pero abismante de reclamo, incluso con empresas muy, muy sí, conocidas, sí, de diversos rubros.
2: Primero, interiorícese. Antes de comprar, antes de soñar, es lindo soñar tener un terreno. Pero lamentablemente cuando trae consecuencias, cuando no se averigua realmente quiénes son los dueños, como decía María Luisa, ir al DOM, verificar si el loteo corresponde, hay plano, todo lo que están prometiendo, revisar. Y sobre todo si es que efectivamente, si no contestan el teléfono, porque esa página ya no existe, o sea, no, los teléfonos ya no existen de la empresa anterior, que no me acuerdo cuál es, para no tener algún inconveniente. No existía la empresa.
1: Ahora, cayó en la estafa la persona. Desgraciadamente, por descuido, por no asesorarse lo suficiente, cayó la persona en este problema y quiere iniciar alguna acción judicial. ¿Qué porcentaje de éxito en lograr alguna compensación, ya sea monetaria, algún otro tipo de gratificación, puede obtener la persona después de ya haber caído directamente en esta situación?
3: El porcentaje de éxito va a variar, porque resulta que si la persona, el vendedor, no tiene propiedades y no tiene bienes y no está ubicable, bien difícil que pueda recuperar un peso siquiera. ¿Ya? O sea, en cualquier, muchas veces nosotros vemos que uno demanda a una persona que debe por algún motivo, hasta por pagaré o lo que sea, y muchas veces uno los persigue, digamos, en vehículo o en propiedades. Si no tiene vehículo, propiedades o cuenta corriente, la verdad que es casi imposible de poder recuperar algo de dinero. Eso nos ha pasado mucho con empleadores, de repente, que los trabajadores les solicitan sus remuneraciones, sus imposiciones, y a veces los empleadores desaparecen. Y no hay ninguna posibilidad, inclusive nosotros interviniendo en el tribunal para poder solicitar que se embarguen las cuentas corrientes de empleadores con empresa y todo. Muchas veces aparecen las cuentas corrientes vaciadas. Entonces, todo va a depender de la solvencia que tenga la persona la cual le vendió o le pretende vender esa propiedad. Por eso es que es muy importante tratar de identificar quién es el vendedor. Ahora, también hay que tener ojo, porque muchas veces, a lo mejor también empresas establecidas con años y seguras, digamos, solventes, en esos casos también es importante revisar y chequear el contrato de promesa y el contrato de venta que la persona va a firmar. Y ojalá revisarla con un abogado. ¿En qué sentido? En los plazos, por ejemplo, de entrega de la propiedad, en los plazos del cumplimiento del contrato de promesa, porque muchas veces ahí existen penalidades en las cuales, si se atrasa un día, dos días, tres días, lo que sea, hay penalidades bastante fuertes de varios millones de pesos. Entonces, por favor, revisar los contratos con algún abogado. 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Porque necesita la persona no está obligada, digamos, a conocer todas estas materias. Por eso es que es mejor, en caso que va a invertir una fuerte cantidad de dinero para su patrimonio, que se asesore por un abogado, alguien que sepa, que pueda revisar todos estos documentos y además los títulos anteriores respecto a las propiedades que se van a vender.
1: Perfecto, estamos en este espacio de asesoría jurídica. La gente que quiera realizar consultas las puede plantear a nuestro WhatsApp, el +569 7486 9148. Repito, +569 7486 9148. Mire, fíjese que estaba viendo la página esta, que la me voy a permitir nombrarla, repetir, reclamos.cl, y uno de los reclamos que así, a la pasada estoy viendo, porque no me dedicaba a leerlo 100%.
2: No, sí, hay muchos.
1: Sí, hay muchísimos, pero uno de los que más veo que se repiten son de estas empresas que generan envíos de. Usted está siguiendo la mecánica del comprar por internet. Yo encargué esto, para no nombrar ninguna, porque hay muchísimas, sí, y varias conocidas. No me llegó el producto a tiempo, o me llegó en condiciones defectuosas, o no me efectuaron la devolución del dinero. ¿Cómo se actúa en este tipo de casos? ¿En qué me puedo amparar?
3: A ver, en ese caso, bueno, tiene que hacer uso de la ley del consumidor y reclamar al CERNAC. Generalmente todas estas páginas tienen alternativas. Si se atrasa un día, dos días, le devuelven tal cantidad de plata o devuelve el producto. Uno ha sabido también que hay estas empresas grandes extranjeras en las cuales venden productos y se las devuelven y sin ningún problema. Yo he tenido noticia de que la gente, muchas veces el producto o ropa le quedó mal, lo devuelven y les devuelven las platas, digamos. Ahora, si en el evento de que la empresa a la cual no compró y no respondió, tiene que hacer la correspondiente denuncia al CERNAC, ¿ya? Porque él es ahora el que está, revisa, digamos, todo este tipo de cosas. Ahora, también, de acuerdo a las modificaciones legales, todas las compras que se hagan al extranjero también se les cobra IVA y aparece el impuesto también, ¿ya? Así que hay un mayor control. Esto se supone que tiene que redundar en un mayor control de las empresas extranjeras, las cuales vienen a vender productos acá a Chile, a través de envíos por avión, por otro tipo de transporte.
1: Por embarcaciones, ¿ya? También.
3: Sí, hay un mayor control. Se supone que si ahora están cobrando, bueno, tendría que haber un mayor control de estas empresas y, digamos, podrían ser incorporadas en lo que corresponde a la ley del consumidor para que respondan como corresponde, digamos.
2: Y si no resulta en la denuncia en el CERNAC, a pesar de que haya una mediación, etcétera, va a tener que presentarse la denuncia directamente a policía local respecto al derecho consumidor.
1: Perfecto. ¿Cuáles son, dentro de la experiencia de ustedes, los problemas más habituales en esta misma materia? El producto no me llegó como correspondía, lo pedí de una forma, me llegó de otra. ¿Cuáles son las consultas que generalmente con respecto a esta área les realizan ustedes?
2: Es que, yo hablo por regla general de cosas que me ha pasado a mí.
1: Claro.
2: Hay una empresa X que es grande y los otros son los distribuidores. Y esa, si no, en el mismo momento uno saca una fotografía del producto y habla y le hacen automáticamente la devolución. No he tenido problemas con eso. Lamentablemente hay que ver caso a caso y qué empresas son. Pero si no le llegó el producto, es decir, sigo insistiendo respecto, como lo dice María Luisa, si llegó defectuoso, que no llegó el producto como correspondía, o no llegó el producto, y hay que hacer chequear, o sea, buscar al intermediario que vende el producto, porque a veces sin querer llega una caja. Una vez en las noticias salió que llegó como se compró un celular o un perfume y le llegó piedra.
3: Claro. Ahora igual guardar todos los vouchers, todos los vales, si hay algún producto, guardar los envoltorios también, súper importante, las cajas donde vienen, los envoltorios donde vienen los datos de los productos, el nombre también del remitente y de la persona que tiene que recibirlo, el depósito, sacarle siempre foto al depósito, la comunicación que se tenga con el vendedor. Ya todo esto es muy importante para hacer los reclamos respectivos, así que no bote todavía las cajas, trate de ser cuidadoso al abrir cualquier producto que le llega, porque eso va a facilitar la devolución, va a facilitar el cambio también y el reclamo respectivo.
1: Ahora, porque siguiendo la lógica de cierta informalidad, por decirlo de alguna forma, vuelvo a lo que usted planteaba acerca de esta plataforma de Facebook. Bueno, en redes sociales varias se hacen este tipo de ventas de marketplace, que, bueno, hablamos de las propiedades en un principio, pero de pronto en cosas más acotadas también. Vendo el perfume tanto en tal precio y te lo plantean como el original, y a lo mejor después lo compraste y no era tal, o directamente ofrecí algo, hice el depósito y después, claro, la persona también se fumó y nunca se quedó con tu plata, se quedó con tu dinero y nunca se generó la transacción también.
2: Es que hay un consejo como, si va a comprar algo en esa plataforma, asegúrese, porque hay gente que dice, pague cuando llegue. la información, así como
3: es el ideal, ¿eh? Que sí, te paguen cuando llegue.
2: Paguen cuando llegue y todo lo demás. Se junta, no, un ejemplo, en Santiago o en regiones respecto a la información. Hay, ¿cómo se llama? Una categorización que tienen las personas, de los productores, y también ahí dicen no se meta, esto es una estafa, o nunca entregan los productos, o llegan
1: que mal, algo muy etcétera. Recurrente en las páginas de sí. Todo venta de
2: si cualquier comuna. Perfectamente, si ahí son personas naturales que empiezan a tener su pyme respecto a vender sus cositas, ver el la reseña, si tiene, en qué categorización está, sobre 5 o sobre, parece que el 5 es como lo máximo, me parece.
1: Claro. Si o directamente los comentarios de Facebook.
2: Sí, los comentarios, ves los comentarios. Pero si va a comprar un producto, pasando. Tú me muestras el producto y yo lo veo. Si el producto está en caja o semi usado, se puede abrir. Pero que la persona vea, si quiere toda la información en el momento, que pague cuando le llegue el producto. Es lamentable, pero... lamentablemente es la confianza de las personas. Y como no hay confianza a veces, uno peca de ingenuo.
3: Claro, la ideal es que revise los sitios donde lo va a comprar, que sea un sitio conocido. Yo me acuerdo alguna vez compré un aparato súper sencillo y dije, uy, buen precio, no era caro, y me llegó también una cosa que no correspondía. Claro, en hacer el reclamo, el tiempo y todo, me iba a salir mucho más caro que el producto mismo. Sin embargo, hay otros lugares donde dice Tatiana que se paga al momento de recibir el producto, y ahí uno puede chequearlo, revisarlo. O también en sitios que son ya más probados, ¿ya? Donde uno sabe que le van a llegar el producto como corresponde. Ahora, también he escuchado muchas veces que... y lo he visto en algunos avisos por internet, de los cuales hay gente que ha comprado, qué sé yo, una juego losa, y le llegan miniaturas, por ejemplo. Por favor, lea la letra chica cuando usted va a comprar cualquier producto. Todos los espacios donde hay alguna letra, por favor, revíselo, véalo, para que uno no se equivoque al comprar un producto, realmente sea lo que usted quiere, ¿ya? Y las especificaciones también, sobre todo también productos de belleza. A mí me ha pasado mucho que he comprado hartos aceites esenciales, por ejemplo, para distintas cosas, y uno tiene que ver para qué son, cuál es el destino, cuál es el uso que se le da al producto al cual uno está comprando. Porque puede haber un error, muchas veces de uno mismo, que compra un producto que uno cree que es para una cosa y al final es para otra. Así que, por favor, tenga ojo.
1: Ay, le pregunto, ¿cuántas consultas llegan recurrentemente simplemente por no hacer ese ejercicio de leer la letra chica? ¿Cuántas?
3: Claro que sí.
1: ¿Es frecuente?
2: Sí.
3: Sí. A uno mismo le ha pasado muchas
2: sí,
3: veces.
2: Sí, es verdad eso. Porque lamentablemente, como usa mal la gente, pregunta y no sé, pero hay forma. Si usted no puede ir, es que me canso de reclamar, porque si yo reclamo, ¿a dónde voy a ir? Esto está pasando, perdiendo tiempo en sacar un número, todo santa. Está en internet. CERNAC tiene su página y con la clave única puede ingresar al CERNAC para... El CERNAC, dije, me equivoqué, sorry. El CERNAC, ahí con la clave única, ahí como se llama, puede dejar la denuncia y hacer el seguimiento sin moverse de su casa. Ese es el tema. Hay que buscarle la comodidad al consumidor. Y el consumidor tiene que denunciar. Si no piensa que no va a tener resultado, denuncie. Porque la denuncia, si se van acumulando más, ya ahí van a quedar en la lista negra las empresas que no funcionan. Y si son empresas reconocidas, la van a sancionar. O sea, siempre va a haber una sanción para alguien.
1: Un par de detalles para ir concluyendo esta conversación. Primero, la clave única, esencial no solo para este trámite, sino que para todo tipo de trámites estatales.
2: Sí.
1: Remarcar eso.
2: Sí, la clave única, pues un trabajador puede dejar su denuncia en la Dirección del Trabajo, en el DT.cl. En CERNAC, tiene también dejar cómo se llama la denuncia, con su clave única se utiliza en .cl. Para hacer la posesión efectiva, ahora antiguamente se tenía que hacer a través de un formulario, llenar el formulario, también se puede hacer a través de la página del registro civil, la posesión efectiva con su clave única. Es meterse a la oficina judicial virtual. Si usted tiene algún juicio o piensa que tiene un juicio o me van a demandar, etcétera, también se puede meter a la oficina judicial o jp.cl, uh-huh, o googlear Poder Judicial y ahí le va a salir la información también con la clave única. O mi fiscalía, quiero hacer una denuncia, también puede ser la denuncia, si no tiene tiempo ir a la fiscalía presencialmente porque atienden de 8:30 a 1 y no alcanza a llegar, también lo puede hacer a través de la página. Cuando pasa la usurpación de terreno, lo puede hacer en la denuncia, hacer la denuncia. O comisaría virtual, también hay la plataforma con la clave única. Es importante tener la clave única.
1: Y un último punto, y aquí les quiero plantear algo al aire, con respecto a otra situación mientras hablábamos de estafa, porque alguna vez un abogado precisamente, pero no en radio, sino en una conversación, digamos, privada, me planteó un tema que tiene que ver también donde hay un momento donde también te pueden hacer el seguimiento de tus cuentas bancarias, rastrearlas cuando entras en la siguiente dinámica, y es el tema que les quiero proponer para la próxima semana, uh-huh, cuando se trata de las pensiones alimenticias.
3: Perfecto.
1: Cuando se trata del tema, por ejemplo, de rastrear con el empleador, el tema del sueldo, el tema de las cotizaciones, el tema de para ver si no quieres pagar, de dónde podemos hurgar por ahí, por allá. Pero alguna vez, y eso lo quiero que me clarifiquen ya la próxima semana, clarificar si hay alguna forma de que alguien irresponsablemente quiera evadir ese tema. Así que les quiero plantear.
3: Así como la previa, generalmente cuando ya se demanda una pensión alimenticia, un padre o una madre, porque a cualquiera de los dos puede demandarse, uno como abogado demandante lo que hace es solicitar oficio al tribunal. ¿Ya? Y estos oficios van a la Comisión del Mercado Financiero, oficio a distintas instituciones, a bancos, instituciones financieras también, por si acaso tienen cuentas, por ejemplo. Y de ahí todos esos oficios llegan al tribunal y el tribunal va a determinar lo que es la pensión alimenticia propiamente tal, con todas las pruebas que se requieran. ¿Ya? Entonces, esa es la forma, digamos, que se tiene para conocer si el demandado tiene o no tiene recursos para poder pagar esta pensión alimenticia, y ahí el tribunal va a valorar de acuerdo a la prueba.
1: Perfecto.
3: De acuerdo a la prueba respectiva, de acuerdo a todos los informes y los oficios que lleguen, además de las pruebas que uno solicita en cuanto a gastos, en cuanto a todo lo que de la información que da la DIDECO, por ejemplo, de las necesidades del alimentario, el tribunal evalúa todo eso y ahí determina un monto de pensión alimenticia.
1: Profundicemos en eso la próxima semana.
3: Claro,
1: les propongo,
3: no hay problema,
1: para que abarquemos más detalladamente, y también porque yo sé que la gente va a tener muchas dudas sobre ese tema y hartas preguntas también, porque sí, es un tema, uno de los tantos temas recurrentes en cuanto a derecho propiamente tal.
2: No
1: así,
2: hay problema.
1: Así claro que estimada, sí, les agradezco que hayan estado esta mañana con nosotros.
2: Sí.
1: Próximo jueves.
3: Sí. Perfecto. Aquí próximo estaremos tratando
2: de todos los jueves.
1: Indiquen de nuevo su dirección antes de para cerrar.
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1: Ezequiel González y a lectura de, perdón.
3: Está al frente del terminal de buses.
1: Ah, perfecto, al frente del terminal de buses, aquí sí, muy cerca.
3: Así es, y la primera consulta gratis, y si tiene dudas, vaya nomás y ahí la atenderemos. Eso sí que nos avisan antes. Nosotros generalmente somos de Santiago y venimos uno o dos días a la semana. Esta semana hemos estado tres días porque tenemos muchos casos que resolver.
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1: Perfecto.
3: ¿Ya? Así que la primera consulta es gratis, y si tienen alguna duda, lo que sea, porque sabe que al consultar muchas veces algo pequeño se pueden evitar grandes dolores de cabeza. ¿Ya?
1: Así que Tatiana, María Luisa, les agradezco, y próximo jueves las esperamos por acá.
2: Listo, nos estaremos viendo.
3: Que tengan un buen fin de semana.
1: Igualmente ustedes, buen fin de semana. Hasta luego. Ahí está entonces este espacio de asesoría jurídica acá en Al Ritmo de la Mañana. Faltan 10 minutos para el mediodía. Continuamos con buena música en la 98.7 Ritmo FM.

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1: 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Estamos de vuelta. Seguimos al ritmo de la mañana.
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1: Dos del día, 24 minutos, ha salido un poquitito el sol hasta ahora en Al Ritmo de la Mañana, solo por la 98.7 Ritmo FM, me refiero, bueno, el sol en San Vicente de Tahuatahua, aunque muy, muy levemente, queridos, queridas, por lo menos en este lado del mapa, algo de rayos del sol se asoman. Alguien me dijo una vez, el sol siempre está, bueno, efectivamente es cierto, las nubes lo tapan a veces, según la época del año, estamos en esa época, en donde por lo menos en este lado del mapa, el otoño-invierno, el sol se ve menos, calienta menos, pero está ahí, por supuesto, presente igual. 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Algunas informaciones a nivel regional tienen que ver, bueno, aquí una de las constantes es ir reiterando la temperatura, si está muy fresco, si no está tan fresco. porque Senapred llama a la prevención ante drásticos descensos de temperaturas en O'Higgins. Mira, un llamado firme a la preparación familiar realizó el director regional del Servicio Nacional de Prevención y Respuesta ante Desastres, Senapred, Marcelo Montesinos, tras conocerse el último informe meteorológico para la región de O'Higgins, información que a todo esto extraemos de El Rancagüino en su sitio web. La autoridad instó a la comunidad a no bajar la guardia, especialmente a partir de este miércoles, del día de ayer, cuando un marcado sistema de nubosidad y neblina se asiente en los valles y provinciales, haciendo caer los termómetros, y ayer vaya que lo sentimos de manera drástica, en comparación al calor que tuvimos el día martes, ¿recuerdan ustedes? A ver, de acuerdo con un monitoreo técnico de los centros provinciales, las comunas de Rengo, San Fernando y Santa Cruz experimentarán un cambio radical en sus condiciones atmosféricas durante estas horas presentes, transitando desde tardes despejadas, con máximas que alcanzan los 25 grados, a jornadas marcadamente invernales, con mínimas que rozarán el punto de congelación hacia el fin de semana. Mira, desglose por algunas comunas, según el informe presentado por el señor Montesinos, por ejemplo, para la capital regional, para Rancagua, se proyecta un descenso en las temperaturas máximas desde ayer miércoles, con cielos cubiertos durante el día, condiciones mayormente nubladas que se mantendrán hasta mañana viernes, y una posterior recuperación en las temperaturas hacia el sábado con una máxima de 23 grados y cielos parcialmente soleados. Tras un martes 26 con cielos despejados y una máxima de 25, el director de Senapred indicó que los habitantes, por ejemplo, de Rengo, enfrentarán un panorama radicalmente distinto desde ayer miércoles, jornada que despertó cubierta y con densa neblina, manteniéndose una tarde nublada, tarde noche con una máxima que no superó los 15 grados. El frío se va a intensificar hacia el fin de semana, ya que el sábado 30 se va a registrar una temperatura mínima de apenas 2 grados con nubosidad parcial durante todo el día. Con respecto a Colchagua, en su capital de la provincia de Colchagua, San Fernando, el martes iniciaron con alertas por heladas matinales. Aunque la tarde estuvo despejada con una máxima de 23 grados, el invierno se hizo sentir con fuerza el día de ayer, registrando cielos cubiertos y neblina en la madrugada, con temperaturas entre los 6 y los 14 grados. Hacia el viernes 29 y el sábado 30, las mínimas van a descender a los 3 y a los 2 grados respectivamente, bajo cielos cubiertos evolucionando nubosidad parcial. Finalmente, Marcelo Montesinos, de Senapred, acá en la región de O'Higgins, refirió que la zona del Valle de Colchagua, específicamente en Santa Cruz, presentará las condiciones más inestables. En la madrugada del miércoles 27 se proyectó un cuadro de cielos cubiertos acompañado de llovinas débiles, manteniendo un ambiente frío con una máxima de 15 grados. O sea, hizo frío estos días y el fin de semana va a ser más frío aún según las temperaturas proyectadas. A no bajar la guardia, abríguese bien, señoras y señores, porque así vimos un panorama rápido de las comunas vecinas acá en O'Higgins y, por supuesto, acá San Vicente de Tahuatahua no es la excepción. Salga bien abrigado, 12 del día con 30 minutos. Seguimos escuchando buena música. Esto es Al Ritmo de la Mañana.

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1: 17 minutos para las 13 horas, 1 de la tarde. Antes de escuchar las últimas canciones en la presente edición del matinal, del ritmo de la mañana, les agradecemos, por supuesto, también que estén acá, formando parte de nuestra sintonía. Les cuento que tenemos para ustedes esta tremenda iniciativa, actividad solidaria para este fin de semana. Puntualmente para el sábado, a las 13 horas, 1 de la tarde. Se trata de un bingo solidario, celebra la vida. Ayudemos a Maxi y su familia, colaborando con los gastos asociados al cáncer, al sarcoma de Ewing. Esto será este sábado 30, desde la 1 de la tarde, en el LICAP, en el Liceo Ignacio Carrera Pinto. Tendremos grandes premios, una bicicleta, dos corderos, rica cocinería, música y entretención, muchos premios sorpresa, premios a la puntualidad. Valor del cartón, 1,000 pesos, Luquita. ¿Dónde se venden los cartones? A los siguientes números: más 569-8550-9114 y al más 569-5402-8364. Si no alcanzó a anotar, nos pide los números acá a la radio o llegue directamente el sábado 30 a la 1 de la tarde al LICAP, al Liceo Ignacio Carrera Pinto, a este bingo solidario Celebra la Vida, para costear los gastos de un tratamiento médico importantísimo para Maxi. Así que todos a colaborar este sábado a las 13 horas, 1 de la tarde. Las últimas canciones, a la vuelta nos despedimos en el ritmo de la mañana.

Muy bien, señoras y señores, hemos llegado a la parte final de nuestro matinal. Les agradecemos, por supuesto, la sintonía. La programación para el día de hoy queda conformada de la siguiente manera. 13 horas, los de ayer, hoy y siempre. La música nostálgica, bonita, del recuerdo, eso que a usted tanto le gusta, comienza a sonar luego de la pausa comercial a las 13 horas, acá en Ritmo FM 98.7. A las 4, ¿quién les habla? Robert, con un nuevo capítulo del Ya Vale. Me detengo un poco acá, porque, bueno, usted sabe que los jueves tenemos a Kika. Estuvimos conversando con ella en la mañana de forma interna. No nos va a poder acompañar el día de hoy. Está con labores, ¿eh? Ella se encuentra bien, pero simplemente está en otras labores propias de sus actividades brujísticas, ¿eh? Pero ya la vamos a tener próxima semana por acá. Así que no nos va a poder acompañar Kika. Sabemos que mucha gente estaba preguntando por ella también, sobre todo en el WhatsApp. Próxima semana, empezando junio, nos va a acompañar. Entonces, a las 4, el Ya Dale, con quien les habla, el Robert. 6 de la tarde, Club de Clásicos. A las 20 horas, un nuevo capítulo de Alto Voltaje con Álvaro Acevedo. Robert por aquí. También le agradecemos a Tío George, que estuvo durante la mañana con nosotros. Esto fue Al Ritmo de la Mañana. Por mi parte, nos encontramos más ratito. Chao, chao.

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1: Es la 1:00 p.m, 16 minutos.
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0: En Ritmo FM te indicamos la hora.
1: Es la 1:00 p.m, 30 minutos.
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todos tenemos nuestros sueños. Mi sueño siempre fue tratar de llegar a ser un artista. Sinceramente, gracias a cada uno de ustedes por hacer realidad mi sueño. Por eso,

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8: Exactamente las 2 de la tarde.
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1: Son las 2 de la tarde, 16 minutos.
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4: Exactamente las 3 de la tarde.
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1: Son las 3 de la tarde, 17 minutos.
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1: Cuatro de la tarde con ocho minutos. Señoras y señores, ¿cómo están? ¿Cómo les va? Gusto saludarles. Comienza el Ya Dale a través de Ritmo FM 98.7 con el Robert. O sea, yo, Mozalbete aquí, que les va a acompañar hasta poquito antes de las 6 de la tarde, queridos, queridas. WhatsApp disponible, más 569-7486-9148. Más 569-7486-9148. Por acá ya comienzan a llegar los pedidos. Carlitos Morales, que me dice: hola, hola Robert, buenísimas tardes. ¿Podría programar Quit Playing Games de los Backstreet Boys? Espero que mi inglés haya sido bien pronunciado. Pero ya, me está pidiendo los Backstreet Boys. Gracias, saludos. Saludos a usted, Carlitos Morales, que ya está en sintonía. Ya está con nosotros para precisamente disfrutar, además de alguna cosita, alguna ocurrencia que salga esta tarde, de la buena música, al estilo Ya Dale. En Ritmo FM 98.7.

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1: 4 y 19 minutos, seguimos en el Ya Dale por Ritmo FM 98.7, la de siempre. En este jueves 28, casi digo 29, y no, pues 29 es mañana. Jueves 28 de mayo de 2026, queridos, queridas. Oye, tal como les comenté en el matinal, cuando lo estábamos terminando, nuestra querida Kika no puede estar hoy día con nosotros, está con labores, está con actividades, pero la próxima semana quedamos de brujear, el próximo jueves. Así que para quienes la echen de menos hoy día de pronto, porque sí, habían estado preguntando por ella durante estos días, ¿cuándo va a estar la Kika? Próximo jueves, vamos a iniciar el primer jueves de junio con ella, así que no sucede otra cosa. Para brujear cartas, resolver inquietudes y todo lo demás. El WhatsApp a su disposición. Más 569-7486-9148. Más 569-7486-9148. Y se acerca el fin de semana. Y el fin de semana algunos aprovechan también este espacio para realizar actividades recreativas, mirar una película. Algunos contratan su servicio de streaming. O quienes quieran ver alguna película en estreno, ¿a dónde van? Al cine. Pero fíjense ustedes que hay gente que es muy fanática del cine, de ir al cine, vivir la experiencia en la sala, aire acondicionado, comprar las cabritas, las cositas que venden en la entrada, hacer la fila, pagar la entrada y todo lo demás. Como este amigo, mira, fue más de 2000 veces al cine y le reservaron su asiento para siempre. Un fanático del cine en Quillota recibió un homenaje que parece sacado de una película. Luego de asistir más de 2000 veces al cine, la cadena Cinépolis decidió reservarle de forma permanente su asiento favorito e instalar una placa conmemorativa en la butaca J7 del recinto. Se trata del señor César Hidalgo, un bailarín y cinéfilo que comenzó su obsesión por el séptimo arte tras ver Avengers hace más de una década. Desde entonces convirtió el cine en parte de su rutina diaria, asistiendo constantemente a funciones y a Van Premier, además de compartir reseñas en redes sociales. El reconocimiento fue realizado en el marco de los 10 años de aquella cadena de cine en Chile, de Cinépolis. Ya la nombré ya. Así que, fanático ahí del cine, el hombre, más de 2000 veces, o sea, ¿cuántas veces en el año va? ¿Cuántas veces al año ese hombre va al cine? ¿Fanático del cine por acá? ¿Alguna película que usted recuerda haber visto en el cine? ¿Lo que el viento se llevó? ¿Alguna cosa por el estilo? ¿Las memorias de una pulga?
2: Algo peor que eso.
1: ¿Qué vio en el cine usted? ¿Una pareja chocando atrás? No, ¿qué vio?
2: La Chicholina.
1: ¿La pasaron en algún cine alguna vez acá en este país? ¿En el Normandí?
2: A los que iba yo ahí en la calle 21 de mayo en Santiago. Era funciones tristes.
1: Ah, esos que se llamaban, no, no, son rotadores. ¿Rotativos se llamaban esos o no?
2: Eran bien rotos.
1: Era bien roto. ¿Habrá habido alguna vez algunos de esos por estos lados más cerquita? Porque sí, me habían contado que por ahí en la capital, en alguna cosa llamada subterráneo, habían de algunos de esos. ¿Sí? ¿Ahí? En calle 21 de mayo, ya. Ustedes saben que en Santiago me oriento en otros lugares, no tanto en el centro. Queridos, queridas, ¿cuántas veces usted en la vida ha ido al cine? ¿Alguna película que usted haya ido a ver al cine y que la haya marcado profundamente? Cuénteme al WhatsApp, más 569-7486-9148. Más 569-7486-9148.

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1: Y si hablamos del cine, hay una clásica. Bueno, yo no la vi en el cine porque en la época yo no existía. La vi después en televisión, pero que tiene una banda sonora que sí ha trascendido generaciones, tanto como la película misma, obviamente. A ver cuántos van a cantar, sobre todo la parte del coro, con su letra modificada. Acá en el Día Dale, por la ritmo.

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1: 24 minutos para las 5, es el Ya Dale por Ritmo FM 98.7, la de siempre, queridos, queridas, que están en la sintonía. El WhatsApp a su entera disposición, el más 569-7486-9148, más 569-7486-9148, en este jueves 28 de mayo de 2026, queridos, queridas. Y de hablar de películas, saltamos a hablar de quién, de los gatitos, de los mininos. A ver, dice un estudio que los gatos maullan solo para comunicarse con nosotros. ¿Con nosotros quiénes? A ver, tu gato probablemente no maulla para hablar con otros gatos. Maulla para hablar contigo. Especialistas en comportamiento felino explican que los gatos adultos casi no utilizan este sonido entre ellos y con el tiempo aprendieron a usarlo específicamente con los humanos porque descubrieron que era una forma efectiva de conseguir atención, comida o cariño. Los expertos incluso señalan que algunos maullidos evolucionaron para parecerse al llanto de un bebé, generando una reacción más rápida a las personas. Además, muchos gatos desarrollan distintos tipos de sonidos dependiendo de lo que quieren, demostrando una sorprendente capacidad de adaptación y comunicación con sus dueños. ¿Tiene un felino en casa? ¿Tiene un gatito? ¿Tiene una gatita? ¿Cómo se llama el gatito o la gatita? ¿Le maulla seguidito? ¿Se le duerme a usted? ¿Se duerme con usted en la pieza? ¿Se sienta al sillón y ahí llega el gatito o llega la gatita? Cuénteme a WhatsApp, más 569-7486-9148.
2: Olvídate que ya no trae nada para cantar, solamente

hablan de gatitos acá, mira, me dicen, hola, tengo tres gatitos. Una se llama Tuti, la gata Tuti, que es la mamá de Tuto y Coco. Los tres son muy regalones, pero Coco es más especial conmigo. Así duerme conmigo, prácticamente encima de mí, jajaja. Pero los tres son especiales. Saludos ahí a la amiga que nos habla de sus gatitos. Tres gatitos, una mamá y sus dos gatitos. A través del WhatsApp del más 569-7486-9148. 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

queridos, queridas, después de esta canción me voy a la pausa comercial. Quédense en sintonía. Ya seguimos después con el segundo bloque, el Ya Dale, a través de Ritmo FM 98.7. No te separes. Vamos y volvemos.

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5: 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Chau, chau.
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1: Las 5 y 12 minutos de vuelta en el Yadale por Ritmo FM 98.7, la de siempre, queridos, queridas, que están en sintonía. Gracias por seguir en este segundo bloque hasta poquito antes de las 6 a través de Radio Ritmo. Transmisión que hacemos desde San Vicente de Tagua, también para Peumo, Pichidegua, Las Cabras, Mayúa por este otro lado, el Valle del Cachapoal y también unos que otros rincones de la región de O'Higgins, sí señor, de otras provincias también. Por ahí han dicho que por Colchagua también llegamos, así que saludos. 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Descárganos y nos escuchas en cualquier parte de Chile y del mundo. Por ejemplo, si en una de esas te aventuras a ir a Europa, tengo entendido que está en Europa, del que les voy a hablar ahora. A ver, de esto de los gatitos ya le hablé, me llegaron fotos de gatos, porque les voy a hablar puntualmente de Dinamarca. Porque por ahí quieren impulsar una medida en Dinamarca que trajo cierto grado de polémica, más allá de que cada uno decide qué hace con su vida, ¿ya? En todo el mundo, creo que acá en Chile también existen, no estoy del todo seguro, pero me parece que sí, existen los bancos. Pero no estoy hablando de aquellos bancos... Perdón, paréntesis, precaución con los oídos pequeños, Dicho esto... No estoy hablando de los bancos donde uno va a dejar dinero, hace transacciones, cuidan su platita, créditos varios, qué sé yo. Si no, estoy hablando de otro tipo de bancos, Los bancos, a ver, donde uno va a dejar su genética por si alguien quiere... Por si alguien quiere usar algo de esa genética para concebir hijos o hijas en el mundo. Sí, señor, estoy hablando de los bancos de esperma. ¿Qué pasa con Dinamarca? ¿Qué pasa con los bancos de esperma en ese país? Les cuento. Bancos de esperma rechazan donantes por bajo coeficiente intelectual en Dinamarca. A ver, en Dinamarca, algunos bancos privados de esperma están generando debate por incluir criterios relacionados con el coeficiente intelectual al momento de aceptar donantes. Según distintas políticas internas de estas clínicas, hombres con puntuaciones inferiores a 85 podrían quedar fuera de los procesos de selección, junto con otros factores como historial médico, nivel educativo y características personales. Aunque no se trata de una ley nacional de aquel país ni de una exigencia estatal, la práctica volvió a encender la discusión sobre los límites éticos de la selección genética y quién define qué rasgos son considerados deseables. Especialistas recuerdan que este tipo de decisiones mezclan ciencia, percepción social y debates éticos que siguen siendo altamente controversiales. ¿Qué opinan ustedes, señoras y señores? Por ejemplo, usted, le voy a preguntar a las amigas sobre todo, si usted de pronto por esas cosas de la vida, esas decisiones que llegan en cierto momento, decide tener un hijo, pero mediante los requerimientos de un banco de esperma, ¿lo pediría usted cierta característica? Miren, yo quiero que la genética de mi hijo sea de rubio, de ojos azules, alto, que tenga genética europea, para que en el banco le diga, ok, pase por la ventanilla 4. Aquí tenemos de la genética, para no decir esperma o la otra palabra con S. Aquí tenemos de la genética que usted necesita, Lo quiero con aspecto sanvicentano, ventanilla 1. Acordé un chiste, no lo puedo contar. ¿Lo cuento? ¿A riesgo de que me reten? ¡Hola! Banco de semen, ¿viene a donar? Chiste de porquería que... Ya, lo conté, si era cortito. ¿Recurriría usted? ¿Usted, amigos, donaría en aquellos bancos para que quede su genética? ¿Y alguna señorita en cuestión quisiera usar de su genética para tener hijos? Cuénteme a WhatsApp, más 569-7486-9148, más 569-7486-9148.
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1: 5:26 minutos, seguimos en el Ya Dale por Ritmo FM 98.7, la de siempre. Y hay algo que durante estos días hemos estado contando en los diversos programas de la Ritmo. Mira, lo hemos contado en el matinal. La Olivia y Enrique ayer miércoles lo estuvieron contando también en su espacio en Turismo en Radio. Porque este fin de semana en todo el país se va a celebrar el Día de los Patrimonios. Y por supuesto San Vicente de Tahuatahua no será la excepción, porque nos vamos a mover todos a la zona norte de San Vicente de Tahuatahua, donde más sino que a la zona típica de Zúñiga. Zúñiga. Este 30 y 31 de mayo te invitamos a vivir una experiencia en el pasado. Ven a descubrir la historia, las tradiciones y el encanto de uno de los pueblos patrimoniales más auténticos de Chile. La invitación es asistir con vestimentas propias entre los años 20, entre la década del 20 y la década del 60. Entre las actividades tendremos recreación de personajes en algunas casas patrimoniales, recorridos guiados por la zona típica, desfiles y tradiciones locales, misa a la chilena, esta va a ser el domingo, el mediodía en la parroquia de Zúñiga, música, cultura y oficios patrimoniales, gastronomía y encuentros comunitarios. Vive la experiencia del pasado en el corazón de Zúñiga. Este 30 y 31 de mayo, este sábado y domingo, todos a visitar Zúñiga en el marco del Día de los Patrimonios que se va a vivir en nuestro país. Y por supuesto, también acá somos parte en San Vicente de Tahuatahua y te lo contamos acá en el Ya Dale de Ritmo FM 98.7.
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1: 22 minutos para las 6. Seguimos en el Ya Dale por la Ritmo 98.7. Queridos, queridas, recuerde el WhatsApp más 569-7486-9148. Queridos, queridas. Y mira, hierbas hay muchas. Algunas lícitas, otras no tanto. Pero si hay una que está en boga últimamente, de repente en las tiendas especializadas, de este tipo de cosas. Que te tomes una agüita de esta, agüita de esto, otro. No, mira, si esto te hace bien. Y hay una que, mira, no les obliga. Hay una que incluso, ya que es jueves, pero no puedo estar con nosotros, reitero, próximo jueves va a estar la Kika. Precisamente ella me había comentado de esta. La melena de león, señoras y señores. Les voy a comentar rápidamente acerca de esto. Melena de león, el popular hongo que mejora la salud cognitiva. ¿Qué debes saber antes de probarlo? Mira, acá les voy a contar. En la era de los suplementos naturales, uno de los más curiosos es la melena de león. Un hongo que era utilizado hace siglos en la cultura asiática con fines medicinales, pero hoy se ha expandido por el mundo. ¿Cuál es la razón? Resulta que en los últimos años ha despertado interés científico porque es rico en compuestos bioactivos y tiene diversas propiedades beneficiosas para la salud, según recoge una extensa revisión científica publicada en el 2025. Los estudios ya han demostrado que estimula el factor de crecimiento nervioso, una proteína clave para el mantenimiento de las neuronas. Y también se han evaluado sus capacidades para mejorar el rendimiento mental, demostrando prometedores efectos asociados a la memoria, a la concentración y a la función cognitiva. Todo ello debido a que es un tipo de hongo funcional, es decir, que no produce efectos psicodélicos, que no vas a andar viendo cosas raras, pero tiene propiedades terapéuticas, como la capacidad de apoyar el sistema inmunitario, aumentar la energía y ayudar al cuerpo a resistir el estrés físico y mental. Mira, un especialista explica en un comunicado que la evidencia científica sobre hongos funcionales y adaptógenos ha crecido significativamente, especialmente en áreas relacionadas con enfoque mental, estrés y bienestar general. De acuerdo con la experta, hoy en día los suplementos de melena de león son ampliamente utilizados por estudiantes, especialmente durante periodos de alta exigencia académica, también por profesionales con mucha carga laboral y personas que buscan potenciar su concentración naturalmente. Asimismo, ha crecido el interés en adultos mayores, que lo usan con el objetivo de apoyar su salud cerebral e incorporan estos suplementos como medida de prevención ante el envejecimiento. Muchas personas reportan utilizarla como apoyo en periodos de fatiga mental o estrés, debido a que podría contribuir a una mejor claridad mental y sensación de enfoque. Pero también especialistas advierten que sus efectos pueden variar según cada uno y no reemplazan hábitos fundamentales como el sueño, la buena alimentación y el manejo del estrés. Y añaden además que deben entenderse como un apoyo complementario dentro de hábitos saludables. Explican también que antes de elegir este tipo de suplementos hay que verificar que provengan de laboratorios confiables y sobre todo con respaldo técnico. Esto quiere decir que idealmente cuenten con una autorización sanitaria, informen claramente el tipo de extracto y concentración utilizada, posean trazabilidad y controles de calidad y presenten información clara sobre ingredientes y dosis. Algunos mitos. El uso de suplementos como la melena de león además acarrea algunos mitos. Por ejemplo, se cree que causarán resultados inmediatos o que sus capacidades de potenciar el cerebro son milagrosas. Sin embargo, aunque los estudios hayan encontrado beneficios para la salud a largo plazo, no significa que el cerebro va a mejorar significativamente de la noche a la mañana. Otro alcance en la etiqueta de producto natural, que no siempre significa que sea inocuo. Añaden que hoy el foco está en promover una suplementación consciente, segura y basada en evidencia científica, orientada al bienestar integral de las personas. Además, los científicos también han hecho alcance de algunos límites. La revisión científica del 2025 señala que, si bien la evidencia respalda los beneficios para la salud cognitiva, aún existen importantes lagunas en su investigación, o sea, cositas que no están claras. Esto último radica especialmente en definir dosis óptimas, cuánto hay que tomar, seguridad a largo plazo y las posibles interacciones con otros fármacos. Ah, o sea, si usted está tomando otra cosita, piénselo dos veces si tiene que tomar melena de león, ¿ya? Si bien los estudios preclínicos e in vitro han demostrado sus propiedades neuroprotectoras, antimicrobianas e inmunoduladoras, son esenciales los ensayos clínicos a gran escala y bien controlados para validar estos efectos en poblaciones humanas, según señala también esta investigación, señoras y señores. Bueno, aquí el llamado siempre a asesorarse por un especialista, ¿ah? Siempre asesorarse por un profesional. ¿Toma usted alguna hierbita? ¿Ha probado usted la melena de león? ¿Consume usted algún otro tipo de hierbita natural? Así entrenos alguna de las legales. Sí, pues ya, no me meta en problemas, por favor. Cuénteme al WhatsApp +569-7486-9148. +569-7486-9148.

14 para las 6, queridos, queridas. 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

0: Bien, señoras y señores, nos vamos. Gracias por la sintonía, gracias por estar con nosotros. Si no sucede otra cosa, mañana viernes. Sí, mañana ya es viernes. Nos volvemos a encontrar a las 9 en el ritmo de la mañana con todo el equipo de la 98.7. Y a las 4 en un nuevo capítulo del Ya Dale. Quédense en sintonía. Ya viene Club de Clásicos a las 6. A las 8 un nuevo capítulo de Alto Voltaje con Álvaro Acevedo. Soy el Robert, buen término de jueves. Este fue el Ya Dale por la ritmo. Chau, chau.
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13: Exactamente las 6 de la tarde.
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1: Son las 6 de la tarde, 18 minutos.
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1: Son las 6 de la tarde, 30 minutos.
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1: Son las 6 de la tarde, 45 minutos.
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6: Exactamente las 7 de la tarde.

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1: Son las 7 de la tarde, 32 minutos.
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1: Son las 7 de la tarde, 45 minutos.
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4: Empresa Funeraria Ortiz comunica el sensible fallecimiento de don Juan Antonio Pardo Romero, quien paz descanse. Sus restos están siendo velados en su domicilio, calle Zúñiga, número 238. 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
5: Exactamente las 8 de la tarde.
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